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Hola, buenos días, feliz semana. Hola, Feria de Flores en la ciudad de Medellín. Y aquí estamos para poner nuestra florecita musical esta semana. Elección número 459 de la agenda. Corren 215 días, faltan 150. Hoy es el día de la planificación familiar, cosa que no pasaba en el pasado. Familias muy numerosas, 10, 11, 12, familias de mucho. La mía fue de cinco hermanos. Hoy es el Día Mundial de la Planificación Familiar. Hoy es el Día de la Sandía, de los bailarines de capoeira. Es una mixtura entre lucha y danza. Lo hacen en el Brasil. Hoy es el día de quedarse con nosotros, de disfrutar, de gozarse la programación. En una fecha como hoy se lanzó el álbum Hysteria de Def Leppard. Por eso nuestra pregunta del día es: ¿cuál es la mejor canción de Def Leppard? Hoy vamos a escuchar las canciones que fueron sencillos, los principales en el álbum Hysteria de Def Leppard. Va a ser nuestro tema. ¿Cuál es la mejor canción de Def Leppard? Y como siempre, don Mauricio, que soy yo, tiene el cuaderno de la lista de la ciudad de Medellín de 1988. ¿Qué pasaba en Medellín 1988? En el puesto número 4 estaba Cheap Trick on the Plane. Y en el puesto número 3 estaba Terence Trent D'Arby con Sign Your Name. Canciones más importantes en 1988, en una fecha como hoy. Pregunta del día: ¿cuál es la mejor canción de Def Leppard?

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Son las 6 de la mañana, 35 minutos, 6:35. Ya me escribe por aquí Luis Martínez. Desde bien tempranito en la madrugada, conectado con la ochentera. Bendecido mes de agosto, me dice Luis Martínez. Gloria Ortiz. Arrancando con toda y con buena música. Héctor Roldán nos manda una frasecita. José Luis Gómez nos manda bendiciones. A todos los que ya empiezan a escribirnos. Hoy la pregunta del día tiene que ver con Def Leppard. Porque en una fecha como hoy se lanzó el álbum Styria. Van a comentar ustedes cuál es la mejor canción de Def Leppard. Así de fácil. Hombre, hoy está de cumpleaños en el mundo el Renault 4. Hace algún tiempecito lo mencionamos, su cumpleaños en Colombia. Pero el 3 de agosto de 1961, en París, en Francia, salía de fábrica el primer Renault 4. Está cumpliendo 65 años hoy. Uno de los autos más emblemáticos en la historia. Por lo menos en nuestro país y en nuestra región. Porque dio mucho. Todavía existen algunos Renault 4. Por ahí se ven en las calles algunos Renault 4. Unos muy bien tenidos, otros no tanto por el paso del tiempo. Pero sirvieron para mucho, a transportar las familias, hacer negocitos, llevar cosas. El Renault 4 está de cumpleaños en el mundo hoy. El primero de ellos salió de fábrica en 1961. Son las 6 de la mañana, 36 minutos. Me quedan las dos canciones más importantes en una fecha como hoy, en 1988. En el puesto número 2 estaba Chicago. I don't wanna live without your love. No quiero vivir sin tu amor. Y en el número 1 estaba Richard Marx. Aférrate a las noches. Hold on to the nights. Dos canciones más importantes en 1988.

de los 100 años en Francia. Vamos a ver qué nos escriben ustedes. Por aquí me escribe Oscar Agudelo. Me dice, la mejor canción de Def Leppard es Pulling. Uy, qué buena canción. Iván Arroyave nos desea un bendecido día a todos. Mauricio Cubillos me dice, hay dos canciones que me gustan mucho de Def Leppard. Una es Love Bite y la otra es Two Steps Behind. Raúl Iván Zapata, reportando sintonía. Robinson Alberto Sepúlveda dice, el tiempo enseña. En una fecha como hoy nació Ernesto Samper Pizano, presidente de Colombia. Estuvo en la presidencia de nuestro país en 1994 y ya esta semana tendremos nuevo presidente para Colombia el próximo viernes. Tengo tiempo para escuchar dos canciones más que estaban en listas en la ciudad de Medellín en una fecha como hoy. En el puesto número 6 estaba River Speedwagon con Here With Me. Y en el puesto número 7 estaba Lita Ford con Kiss Me Deadly.

Esa era la canción más importante en Medellín, en una fecha como hoy de 1988. Son las 6 de la mañana, 45 minutos. En 1347 arrancaba lo que se iba a conocer como la guerra.

0: Meet the Four con Kids Meet Deadly.
1: Qué buena fiesta la que viene para Medellín. Dance Now American Tour. 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Sí. Tendremos a Turbo B de Snap. 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A la cantante de Capella. Uy. Vamos a cantar todos Pop Up the Jam. Sin ninguna pena, no las vamos a gozar todas. 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Tengo tiempo para escuchar alguna canción más. De una fecha como hoy en 1988. En el puesto número 20 había una nueva entrada. Era con Chris de Bar. El amor es mi decisión. Love is my decision. Nueva entrada. En una fecha como hoy de 1988.

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2: Qué rico que están con nosotros, qué rico que están con la ochentera 91.9. Es la edición número 459 de la agenda. Corren 215 días del año, faltan 150. Hoy es el día de la planificación familiar. Las familias tienen, entre comillas, pocos hijos, tienen máximo 3 hijos. Ha cambiado mucho. Antes las familias eran muy numerosas. Hoy es el día de la sandía. Hoy es el día de los bailarines de capoeira. Baile y lucha original de el Brasil. Hoy les estamos preguntando a ustedes cuál es la mejor canción de Def Leppard. Y de una vez por aquí, Dorian Lopera me dice Let's Get Rock. Es la mejor canción de Def Leppard. Alexander Echeverry Pérez me dice todas. Todos los álbumes, todas las canciones. Ramón Betacur me dice, Mauricio, le voy a ser sincero, tengo todos los álbumes en LPs de Def Leppard. Y para mí la mejor canción sigue siendo Bringing on the Heartbreak. Jaime me dice, hay dos canciones que me gustan mucho, Animal y When Love and Hate Collide. Para ustedes, ¿cuál es la mejor canción de Def Leppard? Bueno, hoy estamos celebrando el lanzamiento del álbum Hysteria. Era el cuarto álbum en estudio del álbum inglés de Def Leppard, lanzado 3 de agosto 1987 por la compañía Mercury Records. Venía después de Pyromania. Venía después de que su baterista Rick Allen perdiera uno de sus brazos. Era un álbum cargado de buena música. De él se lanzaron Animal Woman, Pulse on Sugar on Me, Hysteria, Armageddon, Love Bites y Rocket. Se lanzaron 7 sencillos de ese álbum. Toda una historia rockera. Y vamos a arrancar el programa del día de hoy con el primer sencillo que se lanzó de ese álbum. Se llamaba Animal. Bienvenido Def Leppard hoy a la agenda de Mauricio Pérez.

7 de la mañana, 12 minutos, 12 minutos. Hoy está de cumpleaños Nito Mestre, integrante del grupo Sui Generis, una de las bandas más importantes del rock en Argentina y del rock en Sudamérica. ¿Qué nos escriben a esta hora? Por aquí me escribe Calimán y me dice que Two Step Behind es la mejor canción de Def Leppard. David Alejandro Molina dice todas las canciones de Def Leppard son buenas. Álvaro Arango me dice Rocket es la más importante. Alex Flores me dice Hysteria, God of War, El Dios de la Guerra, Rocket y Love and Affection son las mejores canciones. Y por último, Mauricio Ramírez me escribe desde Andar de la 30 junto a sus compañeros. A esta hora disfruta la agenda de Mauricio Pérez. El Renault 4 está de cumpleaños. El primer Renault 4 apareció en París. Fue fabricado el 3 de agosto de 1961. En una fecha como hoy, los Beatles tocan por última vez en The Cavern, en el sitio que llamado La Caverna, en Liverpool. Su último toque fue el 3 de agosto de 1963. De ahí saldrían a recorrer el mundo, se fueron para Alemania, tocaron en muchas partes, grabaron y fueron lo más grande prácticamente de la historia de la música. Entonces, el 3 de agosto del 63 tocaban por última vez en ese sitio llamado The Cavern. Y hablando de los Beatles, el señor Paul McCartney salía en una rueda de prensa en 1971. Anunciaba que tenía un nuevo grupo. Se iba a llamar Wings. En ese grupo estaba su esposa Linda McCartney, estaba Denny Lane y estaba el otro Denny. Iban a ser una excelente banda. Se llamaba Wings. Y a las 7:14 minutos vamos a escuchar Good Night Tonight. Buenas noches esta noche con Wings. Sí, a Wings también lo tenemos en la agenda de Mauricio Pérez.

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1: Martin Sheen, el papá, porque el hijo también es actor. Martin Sheen nació en 1940 en una fecha como hoy. Y yo no sé si vieron una serie de televisión llamada Lost, Perdidos. Evangeline Lilly está de cumpleaños, la protagonista de la serie de televisión Lost. Yo me la vi de principio a fin, a bastante que gocé con la serie de televisión Lost. ¿Qué pasaba en una fecha como hoy? Adidas compraba a Reebok. En el 2005, la compañía Adidas compraba a Reebok por 3.100 millones de euros. Dios mío, esto no cabe en la cabeza de nadie. No cabe en las calculadoras. Adidas compraba a Reebok por 3.100 millones de euros. ¡Qué barbaridad! En una fecha como hoy, en el 2015, se divorciaban Gwen Stefani, la vocalista de No Doubt, de Gavin Rossdale. Se acababa un matrimonio de los fuertes en el mundo de la música y la farándula. Y hablando de Gwen Stefani, ella fue la vocalista de No Doubt en esta canción llamada Don't Speak.

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1: Yo no sé si vieron Betty la Fea. Yo creo que sí, como muchos de los colombianos. Natalia Ramírez está de cumpleaños. Yo la recuerdo en dos telenovelas. En Betty la Fea, que hacía el papel del antagonista, y protagonista en Quieta Margarita. Natalia Ramírez nació en 1967, en una fecha como hoy. Y Zairita, cantante norteamericana, fue esposa de Stevie Wonder. Había nacido en 1946, en una fecha como hoy. En el 2000 comienza el juicio contra Microsoft por monopolio. Lo que pasa es que Microsoft se fue comiendo literalmente a todas sus competencias y quedó sola y ponía las reglas. Pero esto hizo que la llevaran a juicio en el año 2000. Son las 7 de la mañana, 32 minutos, 7:32. Estamos hablando un poquito hoy de Def Leppard. Primero por aquí me escribe Diana Vázquez, me dice: Mauricio, qué bueno que sonó esa canción Love Is My Decision de Chris de Bar. Y Wilson Rojas también me escribe lo mismo: Mauricio, qué bueno que hayas puesto en la mañana Love Is My Decision de Chris de Bar. Gustavo Gutiérrez nos manda saluditos. Elkin Patiño me dice: la mejor canción de Def Leppard es Rock of Ages, el rock de las edades. Diego Puerta nos desea una feliz semana. Iván Arroyave me dice: Portion Sugar on Me sigue siendo la mejor canción de Def Leppard. Daniel Patiño me dice: Hysteria, Let's Get Rock y Woman. Esas son las mejores canciones de Def Leppard. Lo que pasa es que el álbum Hysteria hoy está de cumpleaños. Y por eso les estamos preguntando a ustedes cuál es la mejor canción de Def Leppard. Voy a viajar atrás a 1974. Voy a poner la voz así como medio ronca, medio grave. En 1974 entraba a listas Barry White con esta canción, Can't Get Enough of Your Love. No puedo conseguir lo suficiente de tu amor. Aquí está Barry White.
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de las aves colombianas. Colombia, país de aves, entonces, en el Parque Comercial El Tesoro. Hombre, en una fecha como hoy nació uno de los hombres importantes en la radio antioqueña. Lo conocíamos como Milton R. Un hombre que conocía mucho de nuestra cultura y además conocía de nuestros medios de comunicación. Lo conocí y trabajé con él en RCN hace muchos años. Pasó por Caracol, contaba historias como él solo. El viejo Milton R. había nacido en 1939 en una fecha como hoy. Y en 1492 zarpa Colón de Palos de Moguer, Palos de la Frontera, para descubrir el nuevo mundo. Comenzaba una nueva historia del mundo, la de Cristóbal Colón. Hoy estamos recordando el álbum Hysteria de Def Leppard. 1987, Def Leppard estaba lanzando su cuarto álbum y el segundo sencillo era este, llamado Women. Aquí está Def Leppard a las 7 de la mañana, 42 minutos.

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1: No, no es que esté cambiando de programación. Lo que pasa es que en una fecha como hoy nació Elio Roca, cantante argentino. Nació en 1943, ya falleció. Falleció en el 2021. Pero, ¿cómo quisiera? Te necesito tanto amor. Yo quiero dibujarte con... para que no me olvides, memorias de una vieja canción. Tantos buenos éxitos de Elio Roca, que nació en Argentina en 1943. Hizo cine en Argentina. Son las 7 de la mañana, 42 minutos. 7:42. A ver quién me escribe por aquí. Juan Darío Lopera nos manda un saludito. Jaime Franco me dice las mejores canciones son Hysteria. Me escribe desde Belén. Juan me dice, Mauricio, ya conseguí. Quiero ir a la fiesta de Dance American 2 y quiero ir a un palco. Pero me faltan las otras dos personas. El interesado que vaya a comprar a las otras dos personas para palco, que se comunique con Juan en las redes sociales. Lo que pasa es que complicado encontrar a Juan. Por lo menos está en nuestro WhatsApp. A ver si de pronto yo los puedo poner en contacto para que vayan entonces los cuatro o los seis, no sé cuánto, al palco. Juan Carlos Botero me manda una foto de los Renault 4 cuando estaban en su línea de salida en 1979 en la planta de Sofasa. Todavía existe Sofasa. Y esta foto es muy bonita con los carritos azulitos, rojitos, amarillos, todos ahí en fila a punto de salir a la venta. Era el año de 1979. En una fecha como hoy, en 1963, se lanza en los Estados Unidos el tema From Me to You de los Beatles. Pero ¿sabe qué? Esa canción no pasó nada cuando se lanzó. No alcanzó ni siquiera a entrar a los 100 primeros lugares. Llegó hasta el puesto número 134. Pero un año más tarde vino I Want to Hold Your Hand y eso volvieron a entrar todas las canciones y hubo una revolución. Entonces, en una fecha como hoy, se lanzaba From Me to You de los Beatles.

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2: Hoy estamos recordando el álbum Hysteria, lanzado en 1987, en una fecha como hoy. Y aquí está Hysteria con Def Leppard a las 8 de la mañana, un minuto.

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8 de la mañana, 8 minutos. Edición número 459 de la agenda de Mauricio Pérez. Corren 215 días del año, faltan 150. Hoy es el día de la planificación familiar. Hoy es el día de la sandía. Hoy es el baile del capoeira, originado en el Brasil, que es una mezcla entre lucha y danza. Hoy está de cumpleaños el álbum Styria de Def Leppard. Hoy estaría de cumpleaños un cantante llamado Luis Manuel Ferri López, nacido en Ayelo de Malferit, en Valencia, el 3 de agosto de 1944. Falleció a los 28 años. Su nombre artístico era Nino Bravo. Cantante de pop, solo en 4 años hizo más que muchos otros cantantes. Canciones como Un beso y una flor, te quiero, libre, América, Noelia, Las hojas amarillas. ¿Cuántos éxitos dejó el señor Nino Bravo, que nació en una fecha como hoy de 1944? Recuerden, tenemos una línea de WhatsApp que es el 305-3007-919. Hoy les estamos preguntando para ustedes cuál es la mejor canción de Def Leppard. Maribel Córdoba me dice Armageddon y Love Bites son las mejores canciones. John Zapata me dice When Love and Hate Collide es la mejor canción. Felipe Vanegas me dice Let's Get Rock. Iván Arroyave me dice Poison Sugar on Me. Vamos a ir descubriendo, según ustedes, cuál es la mejor canción. En una fecha como hoy, en 1968, ¿cuál era el número uno en Estados Unidos? Era una canción de The Doors, pero no era Light My Fire, era Hello, I Love You. Sí, esta era la número uno en una fecha como hoy de 1968. Hello, I Love You, con The Doors.

Radio Gugu, Radio Gaga, con Queen. 8 de la mañana, 16 minutos. El gran Tony Bennett había nacido en una fecha como hoy, en 1926. Tony Bennett. Hombre, hemos visto muchas películas, series de televisión. Las vemos en español, afortunadamente. Pero las voces originales son en inglés. Y hoy le vamos a dar reconocimiento a una de las voces en español más bonitas. El señor Jorge Lapat, hace una fecha como hoy, hizo el papel de David Jensen en Los Invasores, hizo la voz de El Hombre Araña en la serie de televisión animada de los 30, uno de los personajes de Los Locos Adams, hizo el papel de Gómez en Los Locos Adams. Jorge Lapat nació en una fecha como hoy. Viene para Medellín el 31 de octubre, Dance On Now American Tour. 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Hoy está de cumpleaños una DJ internacional. Su verdadero nombre es Deidra Muriel Roper, conocida profesionalmente como DJ Spinderella o simplemente Spinderella. Rapera y productora norteamericana de hip hop. Hizo parte del trío de Salt and Pepa and Spinderella. Hoy está de cumpleaños Spinderella. Que cantaron esta canción. Push it. Presiónalo.

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Yarbrough and People, Don't Stop the Music, no dejes que pare la música. Y nosotros no paramos la música. 8 de la mañana, 26 minutos. Dolores del Río, cantante mexicana, había nacido en 1905 en una fecha como hoy. Keir Brandon, The Spite of Destiny, nació en 1956. La inventora del ascensor. Sí, todos utilizamos ascensores a toda hora. Elisha Gravis Otis nació en una fecha como hoy. Por eso una de las importantes marcas de ascensores es Otis. Ella nació en 1811. Una mujer fue la que inventó el ascensor. Vea pues. Le mandaron un saludo a Camilo Zuleta, que fue uno de los primeros percusionistas del grupo Estados Alterados. Hoy estamos hablando con ustedes acerca de los mejores temas de la agrupación Def Leppard, porque hoy está de cumpleaños el cuarto álbum de Def Leppard. Juan Carlos Jaramillo nos manda saluditos. John Freddy Cardona me dice: las mejores canciones de Def Leppard son Styria y Animal. Jorge Nao nos desea buen día y Alba Rojas nos desea un feliz lunes. Hombre, los que se toman el tiempecito de escribir, de felicitarnos por la emisora, de agradecernos, de desearnos una buena semana, un buen mes, un buen día, a todos ellos, gracias. Gracias. Y aquí seguimos trabajando en la agenda, la de todos los días, de 6:30 de la mañana a 10. Hoy estamos celebrando el cumpleaños del álbum Hysteria de Def Leppard. Y en ese álbum estaba esta canción, Love Bites, el amor pica. La escuchamos a las 8 de la mañana, 28 minutos.

Dueño de un corazón solitario. 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Me escribe por aquí Diego Restrepo. Me dice la mejor canción de Def Leppard siempre va a ser Bringing on the Heartbreak. Jorge Andrés Mesa. Me dice Mauricio, mira, hoy estoy de cumpleaños. Entonces, Jorge Andrés Mesa, te saludo con especial cariño, con agradecimiento por escuchar la emisora. Te deseo un feliz día al lado de tu familia, de tus amigos. Que pases un día muy bonito. Feliz cumpleaños. Happy birthday to you. Juan Carlos Jaramillo me dice la mejor canción de Def Leppard es To Stay Behind. Mario Hoyos me dice la mejor canción es Rocket. Bruno Díaz, actor colombiano, está de cumpleaños. Bruno nació en Cali en 1953. Está cumpliendo 73 años el día de hoy. Y hoy está de cumpleaños también una cantante nacida en Australia. Pero muy niña se la llevaron a Inglaterra. Su nombre es Gina Marie Gardiner. Conocida en el mundo de la farándula como Gina G. Representó a el Reino Unido en el Festival de Eurovisión en 1996 con una canción que la llevó a listas, la puso a nivel mundial en todos los charts, en todos los listados. Hoy está cumpliendo Gina G años. Está cumpliendo 56 años. La cantante de este tema, Yes, a Little Bit. ¡Feliz cumpleaños para Gina G!

La diva, la de siempre, Whitney Houston, I Will Always Love You. 8:46 a.m. Yo no era que fuera el mejor lector, pero en mis épocas juveniles y de colegio leía bastante. Uno de mis escritores favoritos se llamaba León Uris. De él leí dos libros muy grandes. Uno se llamó Éxodo y el otro Mila 18. León Uris nació en una fecha como hoy. Nació el 3 de agosto de 1924. Y hoy está de cumpleaños Neider Morantes, jugador de fútbol antioqueño. Nació en 1975. Pasó por Nacional, por Medellín, por Envigado. Neider Morantes está de cumpleaños. Aquel bajito, buen 10. Buen jugador. En una fecha como hoy, en 1985, el número uno en los Estados Unidos era una banda. Era una banda increíble.

inglesa. Se llamaba Tears for Fears. Shout. Y el número uno en Inglaterra era una cantante norteamericana llamada Madonna con Into the Groove. Vamos a escuchar las canciones que eran número uno en 1985 en una fecha como hoy. En Inglaterra, una americana. Y en Estados Unidos, unos ingleses. Esos eran número uno. Esta canción era la más importante en los Estados Unidos. Shout.

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Por aquí me escribe Juan Carlos Álvarez. Push and Sugar on Me es la mejor canción de Def Leppard. José Giovanni me dice que yo soy un señor de la radio. Hombre, quisiera yo ser un señor de la radio. Me dice que gracias por poner la canción de Gina G, que hacía tiempo no sonaba. Jorge Andrés Mesa me dice que los mejores momentos de la radio están en la mañana en este programa. ¡Ay, qué bueno! José Ricardo López, saludos. Hay otro hombre que me saluda, hombre, y me dice que hago un buen trabajo. Hombre, le pongo toda la voluntad, le pongo conocimiento, le pongo buen carácter, un poco de alegría. En algún momento me da por cantar. Bueno, todo en la mañana para que ustedes vivan informados qué pasaba en una fecha como hoy. Y hoy estamos recordando el álbum Hysteria, que salió en una fecha como hoy. Hey, hey. 1987, el álbum Hysteria tenía esta canción, Pour Some Sugar on Me.

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4: Edición número 459. Llevamos 459 programas de la agenda. En el año corren 215 días, faltan 150. Hoy es el día de la planificación familiar ante las familias de Medellín y de Colombia. Tenían muchos hijos. Ha cambiado un poco las perspectivas con la familia. Ahora son de mucho menos niños, algunas mascotas. Hoy es el día de la sandía. Hoy es el día de los bailarines de capoeira, que es un arte llegado desde el Brasil que combina la lucha y la danza. Hoy les estamos preguntando a ustedes por cuál es la mejor canción de Def Leppard, porque en una fecha como hoy se lanzaba el álbum Hysteria. Y en 1985, el 3 de agosto del 85, entraba a listas norteamericanas una agrupación llamada Ready for the World, Listos para el Mundo. Y esta canción debutaba en el top 100 de Norteamérica.

las vocalistas de Technotronic estarán en Medellín. ¡Sí! Las vamos a ver el 31 de octubre en Dance Now American Tour. Y vamos a cantar todas esas canciones que nos hicieron felices en los 90, que nos pusieron a bailar. Pues, que, digo yo bailar, yo brincaba y eso ya era mucho. Pero espero que ustedes ese día bailen todas. Pero fuera de Technotronic, van a bailar las canciones de Hathaway, las de No Mercy, las de Capella. Una cantidad. Una noche con más de 20 canciones conocidas, eso es un récord. Y eso va a pasar en Medellín el 31 de octubre en el Diamante de Béisbol. ¿Dónde pueden conseguir las boletas? 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Entren de una vez, aseguran las boletas. Yo sé que 20 días antes ya no va a haber boletas. Entonces, los que están buscando palco, júntese con amigos, compren el palco, compran las boletas. O voy a revisar cómo va la venta de boletería. Yo sé que va muy bien y va a seguir subiendo. Hoy le estamos haciendo un pequeño homenaje también a Def Leppard. Les estamos preguntando para ustedes cuál es la mejor canción de Def Leppard. Voy a viajar hasta 1992. En el 92, el grupo In Excess estaba lanzando un álbum llamado Welcome to Wherever You Are. Bienvenido a donde te encuentres, de donde tú eres. En ese álbum solo tuvo una canción que sonó en Medellín. Se llamaba Beautiful Girl. Aquí está In Excess, Beautiful Girl.

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16. Es decir, que repito todo lo que dije entonces. Bueno, Daniel Tinger, jugador de fútbol, pasó por Santa Fe, América de Cali, Caldas y Quindío. En 1970, Daniel Tinger está cumpliendo 56 años el día de hoy. Y José Manuel El Charro Moreno, jugador de fútbol, pasó por el Medellín en 1954, había nacido en 1916. En la mañana son las 9:22 minutos, ya estoy en mi TikTok Live. Los que quieran conectarse, verme, no es la del otro mundo, pero ahí estamos de todas maneras acompañándonos mutuamente. Ya por aquí Pucheros está metido en nuestra transmisión, Lady también está de cumpleaños. Enseguida los vamos a saludar. En una fecha como hoy nació uno de los grandes de la música, Tony Bennett. Tony Bennett, Lucky Dube. Cantante también, nació en 1967 en una fecha como hoy. A ver quién se me queda por aquí. Ah, Osvaldo Ardiles, jugador de fútbol argentino. Este salió en la película Fuga a la Victoria. Precisamente la semana pasada, yo creo que el jueves de la semana pasada, estábamos hablando de esa película que fue lanzada en los Estados Unidos. Osvaldo Ardiles estuvo en la selección, fue defensa y también pues hizo un pequeño papel en la película Fuga a la Victoria. Osvaldo está cumpliendo 74 años el día de hoy. La película Peligro Inminente con Harrison Ford se estrenó el 3 de agosto de 1994. Y en una fecha como hoy, en 1981, Christopher Cross estaba lanzando el tema principal de la película Arturo el Millonario. La canción The Best That You Can Do. El tema de Arturo.

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Bonnie Tyler. Se nos fue muy joven. Vivimos prácticamente toda la época de complicada. Un día dimos la noticia que la habían hospitalizado, que había tenido un dolor intestinal, que ella vivía en un pueblito en Portugal, que la habían metido a la clínica, que la operaron y no salía del hospital. Y nos preguntábamos todos los días qué está pasando con ella, que la habían despertado porque había entrado a un sueño profundo después de la operación, la habían inducido a un sueño. La habían inducido y nos tocó todo el proceso hasta que un día vimos la noticia que decía que se nos había ido Bonnie Tyler. Son las 9 de la mañana, 32 minutos, 9:32 minutos. Hoy le estamos haciendo un homenaje al álbum Hysteria de Def Leppard. Es que mire, de ese álbum se lanzaron Animal, Women, Pulsion, She Got On Me, Hysteria, Love Bites, Armageddon y Rocket. Tantos sencillos. Lanzar de un álbum 7 sencillos era un récord. Todos entraron a listas norteamericanas y listas inglesas. ¡Ah! En ese álbum estaba esta canción. ¡Armageddon! Aquí está Def Leppard. A las 9 de la mañana, 33 minutos. Estaremos de fiesta en Medellín el 31 de octubre con Dance American Tour. Aquí está Def Leppard de Hysteria.

En la mañana, 9:41 minutos, 9:41. ¿Quién se me queda de cumpleaños? A ver quién se me queda. Tusam. Hombre, Tusam venía el papá y el hijo. Ya no queda sino el hijo. Tusam, ¿qué puedo decir de Tusam? No sé si la palabra es que es mago, pero prestaba y hacía como cursos para dejar de fumar, para dejar de comer y una cantidad de cosas. Comer en exceso, pues. Tusam, argentino, nació en 1973. Este es el hijo. Hoy está de cumpleaños Humberto Rodríguez, el gato. Hombre, deben matar desde aquí. Un saludo al gato. Yo estaba en La Mega y teníamos un programa en la noche llamada La Hora del Gato. Eso fue una sensación en Medellín. Nos fue muy bien con La Hora del Gato porque eran unas baladas y tenía un estilo propio el gato para presentar La Hora del Gato y esa voz. Después Humberto pasó a televisión, hizo primero podcasts internacionales. Creo que todavía tiene.

En la mañana son las 9:50 minutos, 9:50 minutos de este lunes abriendo semana. Una semana que se va a venir con mucha buena música, con nuestra promoción de la fiesta. Yo no sé si vamos a entregar boletas, la verdad no me han dicho todavía, porque mucha gente van a rifar boletas, inscríbame. No, yo no estoy inscribiendo a nadie todavía. 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De esa fiesta se ven poquito en la ciudad de Medellín. Uno ve que viene de pronto dos artistas, pero tener la oportunidad de tener 9 artistas en un solo escenario, lo va a tener la ciudad de Medellín. Ver a Hathaway en nuestra ciudad, eso va a ser muy bueno. Ver a los vocalistas o la vocalista de Technotronic, ver a la vocalista de Black Box, ver a No Mercy, ver a tantos buenos artistas en tarima, lo vamos a tener en la ciudad de Medellín. El diario de la princesa, la película El diario de la princesa. Yo me divertí viendo El diario de la princesa. Es una película del 2001, estrenada en una fecha como hoy, 3 de agosto del 2001. El Renault 4 de cumpleaños, 1961, Peligro inminente, otra de las películas de Harrison Ford, se estrenó en una fecha como hoy. Bueno, ¿qué me falta de ese álbum Hysteria? Ya presenté Animal, Woman, Pour Some Sugar on Me, Hysteria, Armageddon, Love Bites. Solo me falta una canción lanzada de ese álbum, de los 7 sencillos. ¡Me falta Rocket!

Vamos bien, vamos bien. Hombre, en una fecha como hoy, Colombia se coronó campeón mundial de rugby subacuático en Alemania. No era fútbol, no era atletismo, entonces la noticia pasó casi desapercibida. Pero en el 2019 Colombia era campeón mundial de rugby subacuático en el campeonato mundial que se realizó en Alemania. En una fecha como hoy falleció Carolyn Jones, la que hacía el papel de Morticia en Locos Adams. En una fecha como hoy sale a la venta el primer horno microondas. En 1997 debuta el canal Disney Channel. A ver qué pasaba en una fecha como hoy. Macarena, Macarena era número uno en los Estados Unidos, una versión de Bayside. En una fecha como hoy se divorcia Eric Carmen. Y en un momento como este, Mauricio Pérez les dice el resto de mañana muy feliz. Gracias por su compañía. Nos escucharemos mañana a las 6:30. Voy a despedirme el día de hoy con UB40, The Way You Do The Things You Do.

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era de Led Zeppelin. Continuamos la música en esta mañana del lunes, dándole buena energía a la ciudad, a quienes nos escuchan o se conectan con nosotros en las diferentes plataformas en otras ciudades del país y del planeta, y que transmitimos desde Medellín, Colombia, 91.9 FM, la ochentera Led Zeppelin y su Black Dog. Soy Checho Cano acompañándoles. Claro, estamos de feria, buena música en la semana de Feria de las Flores en la ciudad y clásicos, que es lo que nos compete, para que ustedes sigan disfrutando la magia, en especial de la década de los 80. Canciones como esta.

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1: When I look into your eyes, Firehouse, aquí en 91.9 FM La Ochentera. 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Mientras tanto, seguimos viajando en la máquina del tiempo. Aquí está Janet Jackson, When I

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1: Claro, las canciones de bandas como Tesla, las canciones de Soft Cell, de Billy Ocean, de New Kids on the Block, de Midnight Oil, de todos estos grupos, bandas, artistas, solistas, que han tenido esa amabilidad de darnos ese entretenimiento en las canciones. Y están aquí presentes en La Ochentera 91.9. ¿Qué tal si nos conectamos ahora con Billy Ocean y esa canción Get Out My Dreams, Get Into My Car? ¿Sí? Para disfrutarla en esta mañana. De regreso al futuro en La Ochentera 91.9 Medellín.

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gran éxito llamado Take a Change of Me, que hace parte de esa programación especial ya al mediodía, aquí en La Ochentera 91.9, donde compartimos clásicos 24 horas al día, 7 días a la semana. Soy Checho Cano, acompañándoles. Y aquí está It's a Sin, Pet Shop Boys, en La Ochentera 91.9, Medellín.

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Eric Carmen, Make Me Lose Control, aquí en 91.9 FM, La Ochentera, Medellín. 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Con la buena música también. The Police. Spirits in a Material World. Soy Checho Cano acompañándoles. Estamos de regreso al futuro en la máquina de la música, la ochentera, 91.9 Medellín.

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1: Arroba la ochentera 91.9. Ahí estamos en TikTok, en Instagram, en Facebook, para que nos sigan también en nuestras redes sociales. La ochentera 91.9, también WhatsApp, arroba la ochentera. Todo es arroba la ochentera 91.9 para que nos encuentren así, hasta en WhatsApp, en todas nuestras redes. Bueno, ¿qué más hay para disfrutar en esta tarde para ir finalizando mi espacio de regreso al futuro? Billy Joel, Pressure. Mientras, Johnny Muñoz se prepara para traerles música a la carta en la tarde de este lunes aquí en la ochentera 91.9 Medellín.

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0: China Girl, David Bowie.
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0: Aquí le damos más vida a los clásicos. 91.9 FM, la ochentera. Desde Medellín, Colombia. La ochentera es una emisora de toda la radio. La dirige Checho Cano. La conduce John Jairo Muñoz a partir de este momento. Una de la tarde, 9 minutos en Colombia. De este lunes 3 de agosto, año 2026. Y la programan ustedes, porque eso se llama música a la carta. Es decir, como es música a la carta, ustedes ordenan. A través del 305-300-7919. Vamos a ver qué tal está la inspiración para hoy. Creo que comenzamos bien con China Girl de David Bowie. Y seguimos con esta que ordena Alejandro, Mr. Roboto. Les repito, si no lo han hecho, agréguense. 305-300-7919.

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1: Buenas tardes, familia ochentera, ¿cómo van? JJ, ¿cómo te ha ido? Amigo, papelite un temita de Kiss, cualquiera que usted quiera poner. Es para un amigo mío que vino de Santa Marta y hacía muchos años no nos visitaba y está pero súper encantado con la emisora. Muchas gracias, muy amable.

0: I love it loud. Me encanta que suene bien duro. Es Kiss. Un saludo para César Augusto Montoya. Y bienvenida para su amigo que llegó de Santa Marta encantado con 91.9 FM
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0: Música a la carta, edición de hoy lunes. Ordenen a través del 305-300-7919. Enviamos saludo a Juan Esteban Jaramillo. Ordena esta de Scorpion, Send Me an Angel.

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1: Era la canción Bells Are Burning, las camas están ardiendo. Saludo para Camilo Andrés, que la ordenó aquí en Música La Carta. Nelson, buenas tardes.
2: John Jairo, muy buenas tardes, ¿cómo estás? Nelson saludando desde su lugar de trabajo. Bueno, mi pedido de Música La Carta, si me haces el favor, es One More Night de Phil Collins. Que tengas muy buena tarde.

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1: Un saludo para Luis Fernando Giraldo en el barrio Prado, aquí en la ciudad de Medellín. Ordenó esa canción. El tema Lean on Me de los británicos Redbox. Una canción del año 1985 que alcanzó el lugar número 3 en el Reino Unido. Música a la carta de hoy lunes. Ordenen a través del 305-3007-919. Como lo hizo Manuela Posada con la siguiente canción. Es un tema de 1976 de la banda americana Kansas. La canción Carry On Wayward Son, incluida en su álbum Leftover Tour, así se llama el álbum de esta banda Kansas. Es una canción autobiográfica de Kerry Livgren, guitarrista y compositor, sobre su búsqueda personal de verdad, sentido y paz espiritual. Livgren la escribió como un mensaje de autoánimo mientras desarrollaba su carrera musical. Estaba en un viaje espiritual buscando verdad y significado. Se veía a sí mismo como el wayward son, como el hijo desviado o extraviado o descarriado, alienado de la realidad última, pero esforzándose por encontrarla. La canción lo anima a seguir adelante. Carry on, porque al final habrá paz. Manuela, aquí está tu canción con Kansas. Carry on, wayward son. Carry on.

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1: Hola, buenas tardes. Le habla Aula.

0: Baby, I can't fight this feeling anymore. Nena, ya no puedo luchar más contra este sentimiento. La canción es de REO Speedwagon. Un saludo para Auli Rivaldo desde Santa Marta. La ordenó para música a la carta aquí en La Ochentera Medellín.
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0: Ordenen. 305-300-7919. Música a la carta. Lo hizo Diana con esta buena canción de Blondie. Canción incluida en el cuarto álbum It to the Beat de 1979. Pero la canción se estrenó oficialmente en febrero de 1980. Fue número uno en el Reino Unido. Atomic. En música a la carta, ordenen.

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1: Buenas tardes, mi nombre es Sergio. Acabé de agregarlos. Como primera canción me gustaría que me pusieran Nothing Else Matters de Metallica.

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1: Aquí le damos más vida a los clásicos. 91.9 FM, La Ochentera, Medellín. Estamos en Música La Carta, edición de hoy lunes. Los invito para que sigan ordenando a través del 305-300-7919 con una nota de voz, con un mensaje, un texto. Si no te has agregado, hazlo. 305-300-7919. Música La Carta por La Ochentera. 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Bueno, enviamos un saludo a, antes de los comerciales, antes del break de las 2 de la tarde, pasaba la canción Nothing Else Matters, un tema de Metallica que ordenó Sergio Vanegas, que estaba debutando en Música La Carta con esa canción Nothing Else Matters. Y acabamos de escuchar The Final Countdown, el conteo final, con la agrupación Europe. Un saludo para Olguis y para su hijo Juan Pablo, madre e hijo, escuchando 91.9 FM, La Ochentera, en familia. Familia que escucha La Ochentera, unida, permanecerá unida. Gustavo Salazar, buenas tardes.
2: Buenas tardes, JJ de Ochenteros. JJ, me pidió la carta hoy es What You Need, de In Excess. Feliz inicio de semana para todos.
1: Gracias, Gustavo. De los primeros éxitos de In Excess, antes de Kick, surgió esta canción, What You Need. Lo que necesites. In Excess, en Música La Carta. Ordenen. Vamos hasta las 5 de la tarde.

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1: Hey JJ, ¿qué más pues mi hermano? Un abrazo gigante por acá reforzando sintonía del barrio Aranjuez. Saludo para todos los ochenteros, para todos los clasiqueros. J, de pronto es posible o tenés en la programación My Way. Me gustaría mucho escucharla, de Frank Sinatra. Y si no hay forma, frente me podrías colocar de este disco de Asia, Heat of the Moment. Yo escucho la ochentera, porque los ochenteros somos más.

0: of the moment, el calor del momento. La canción es de Asia.
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0: Saludo para Hader, chica que la ordenó. En Música La Carta escuchamos a America, Horse with No Name. Saludo para Juan Pablo.

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1: Buenas tardes, John Jairo Muñoz. Te habla Carlos Beltrán de aquí del municipio de Itagüí. Quisiera solicitar una canción de Queen, One Vision, de la película Iron Eagle. Muchas gracias, John Jairo Muñoz.

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1: One Vision. Es una canción de Queen que hizo parte del álbum A Kind of Magic y también que hizo parte de la banda sonora de la película Iron Eagle del año 1985. Saludo para Carlos Beltrán, que ordenó esa canción, esa buena canción de Queen, aquí en Música a la Carta a través del 305-300-7919. Ordenen, edición de hoy lunes, vamos hasta las 5. Saludo para Clara, que ordena esta: Earth, Wind and Fire, After the Love Has Gone, cuando el amor se haya marchado.

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1: Hola Johnny, ¿cómo estás? Espero que estés bien. Un saludo muy especial a todos los ochenteros. Te iba a pedir un temita de Duran Duran. Creo que se llama Union of the Snake. Es la unión de la serpiente, algo así, si algo me corriges. Muchas bendiciones para todos y un abracito gigante.

0: Union of the Snakes, canción incluida en el álbum Seven and the Rack Tiger de 1983 de Duran Duran. Bueno, esa canción no es que tenga un significado único o cerrado. Los integrantes de Duran Duran dejaban a libre albedrío la interpretación de sus canciones, pero la canción de todas formas gira en torno a una fuerza poderosa, seductora y potencialmente peligrosa que está subiendo y a punto de romper una frontera. El lado oscuro, el subconsciente que se apoderan de uno, es decir, la serpiente como la parte maligna o instintiva que consume. También se trata del deseo, tentación o energía sexual, la serpiente como símbolo clásico de tentación desde el jardín del Edén hasta la Kundalini. Unión de opuestos. Bueno, también hay una interpretación acerca de la influencia de Jim Morrison y The Doors. Simon Le Bon ha declarado en algunas entrevistas que tanto esta canción como Hungry Like the Wolf están inspiradas en el estilo lírico de Jim Morrison. Ahí estaba La Unión de la Serpiente. Con mucho gusto para Adriana Silva, que la ordenó aquí en Música a la Carta.
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2: Muy buenas tardes, Johnny, y bendecido jueves. Siempre en sintonía, la mejor, la ochentera. Desde acá, de Venezuela, a esta vista. A ver si me puedes complacer con la agrupación Leader Supply. Toda la moral del mundo. Siempre
3: Muy buenas tardes, don Jairo. Feliz y bendecido jueves. Bueno, Música a la Carta de 91.9, la FM Tolerá. Para ver si me puedes complacer con un tema de Supply, la agrupación de Supply. Para eso son las mujeres del mundo.
0: Bueno, no sé qué pasó con... ¿Qué pasó con Frank?

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2: Espero que estén muy bien con este día tan maravilloso. ¿Será que me podrían complacer con un temita de Bárbara? Bárbara, Woman I Love. Muchísimas gracias y que tengan un maravilloso día.

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0: Jorge Iván Hurtado la ordenó aquí en Música La Carta.
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0: Valeria Rojo ordenó la canción Woman in Love. Eduardo Restrepo, la canción Maniac de Michael Zambello, Woman in Love de Barbara Streisand. Música a la carta, 305-300-7919, edición de hoy lunes. Cerramos esta hora con esta de Olivia Newton-John y la agrupación Electric Light Orchestra. Sanadu.

0: Un saludo para Checho, que ordenó Xanadu de Olivia Newton-John con Electric Light Orchestra, una canción de 1980 escrita por Jeff Lynne, líder de ELO. La palabra Xanadu proviene del poema Kubla Khan de 1816 de Samuel Taylor, inspirado en Shandu, la capital del verano de Kublai Khan en la China mongola del siglo XIII. En el poema describe un lugar idílico y mágico. In Xanadu did Kubla Khan. Algo así. Desde entonces, Xanadu se usa como sinónimo de paraíso, utopía o lugar de ensueño y lujo. Esa canción, que hace parte de esa banda sonora, de 1980, Olivia Newton-John, Electric Light Orchestra.
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1: Aquí le damos más vida a los clásicos. 91.9 FM, La Ochentera, presentando música a la carta. Y teníamos a Easy Lover, canción de Philip Bailey, Phil Collins. La ordenó Nicolás Marín desde la ciudad de Bogotá. 305-300-7919. Ordenen, vamos hasta las 5 de la tarde, edición de hoy lunes.

0: Hola, Carlos Marín.
1: JJ, buenas tardes, ¿cómo está? Un saludo para todos los ochenteros, para todos los rockeros del barrio Castilla y de todo Medellín, y de Los Ángeles y San Francisco. Un gran saludo para todos los rockeros del planeta. Quiero escuchar la canción Enter Sandman de Metallica.
0: Claro que sí, Carlos Marín. La ordenaste en Música a la Carta. Aquí está.

0: Romancing the Stone, enamorando la piedra. La canción es de Eddie Grant. Saludo para Daniela, que la ordenó aquí en Música la Carta.
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0: 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Nos escribe Cristian Pardo, dice Cristian Pardo. Desde Tunja, Iglesia San Ignacio, aquí los artesanos escuchamos la Ochentera 91.9. Mi tema, Billy Squire, My Kinda Lover. Esta canción debuta aquí en Música La Carta, porque de Billy Squire, por lo general, ordenan es la canción de Stroke. Pero esta también fue éxito. My Kinda Lover, Billy Squire. Con mucho gusto para nuestro oyente Cristian Pardo, en la Iglesia San Ignacio, allí donde están los artesanos, en la ciudad de Tunja, Boyacá.

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1: Otavo, vamos a ordenar de Rosette. Listen to your heart. Muchas gracias.

0: into Your Heart, canción de Roxette. Saludo para Jorge, que la ordenó.
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0: Edición de hoy lunes de Música a la Carta por 91.9 FM, La Ochentera. Ordenen a través del 305-300-7919. Un saludo para Claudia Patricia Tavares. Ordena esta de Journey. Separate Ways. Worlds Apart. Caminos separados. Mundos lejanos.

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1: Muy buenas tardes a todos los ochenteros. JJ, muy buenas tardes. Si por favor me colocas Erótica de Madonna. Muchísimas gracias.

0: Saludo para Elkin Patiño, que ordenó esa canción de Madonna, Erótica. La canción alcanzó el lugar número 3 en el listado Hot 100 de Billboard y bueno, se ubicó en buenas posiciones en su momento. Hace parte de dicho álbum Erótica, el quinto álbum de Madonna del año 1992. Con scratch y todo, ¿no? Da la sensación de que es un vinilo ya con scratch, pero no, realmente así salió desde un principio. Y bueno, yo creo que es primera vez que la escuchamos aquí en Música La Carta. Esa de Erótica de Madonna. Con mucho gusto, Elkin Patiño.
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0: Johnny, buenas tardes, saluditos del Monterrey Casanare. Saludos a todos los ochenteros. Para solicitar en la tarde de hoy, por favor, la canción de la agrupación Slay, My Oh My. Si es tan amable, saludos a todos. Feliz tarde.
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2: Dos canciones incluidas en el octavo álbum de Michael Jackson. Remember the Time, la canción que ordenó. Perdón. Black or White, la canción que ordenó Diego. Y Remember the Time, esta que ordena Manuela desde Caldas, aquí en el departamento de Antioquia. Música a la Carta, Doble Dosis de la Música, el rey Michael Jackson.

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0: Hola Johnny, buenas tardes y un saludo a todos los ochenteros. ¿Me puedes poner la canción Sweet Sixteen de Billy Idol? Gracias.
1: Quien habla ahí es Esteban Villa. Con mucho gusto, Esteban. Ahí estaba Sweet Sixteen, canción del álbum Whiplash Smile de 1986. Es un lamento romántico sobre el amor perdido, la devoción no correspondida y el dolor de la separación. La canción se inspira principalmente en la historia real de Edward Litskalnin, un inmigrante letón que, tras ser abandonado por su prometida Agnes, a quien llamaba Sweet Sixteen, el día antes de la boda emigró a Florida y construyó solo el famoso Coral Castle, un monumento de enormes bloques de coral y piedra caliza. Como tributo a ella, Litskalnin dedicó décadas a esa obra y cuando le preguntaban por qué la había hecho, respondía que era para mi Sweet Sixteen. Billy Idol descubrió esta historia a través de un artículo o de un episodio del programa In Search Of de Leonard Nimoy mientras trabajaba en Rebel Yell del año 1983. Y en su autobiografía Dancing With Myself explicó que el Coral Castle era el memorial de coral de Litskalnin para su amor perdido y que Sweet Sixteen era el suyo propio para Perry Lister, su entonces novia, de quien se sentía separado y a quien aún amaba. La historia de Sweet Sixteen de Billy Idol. Con mucho gusto para Esteban Villa, que la ordenó aquí en Música La Carta.
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1: You've got a friend. Cuentas con un amigo, con una amiga. Era Carole King. Saludo para León Garcés, que la ordenó aquí en Música La Carta.
2: Así de pronto arrancamos la semana, animaditos, por ahí con Footloose, por favor.

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2: Canción de Scorpions. El tema Holiday. Juan Esteban Pineda la ordenó aquí en Música La Carta. Teníamos también Kenny Loggins con la canción Footloose. William Quintero la ordenó. Alex Bastidas, buenas tardes. Estamos en Música La Carta, edición de hoy lunes. Lunes 3 de agosto, año 2026. Alex, ¿qué canción vamos a escuchar a esta hora? ¿Qué vas a ordenar?
3: Hola, buenas tardes. ¿Tú me podrías poner el disco Enola Gay de la Orchestral Maniobres in the Dark?
2: Claro que sí, Alex Bastidas. Esta canción está incluida en el segundo álbum de OMD, Organization, de 1980. Se lanzó el 26 de septiembre de ese año, Enola Gay. Se llamaba el Boeing B-29, que descargó la bomba atómica sobre Hiroshima el 6 de agosto de 1945. Canción antiguerra.

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1: Era la canción Let's Get Rocked de Def Leppard. Saludo para Jonathan Muñoz desde el barrio Castilla, aquí en Medellín. La ordenó en música la carta. Y ahora atendemos a Andrés Ospina. Ordena Color My Love. Fun de Italia. Música la carta. Edición de hoy lunes.

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1: La Ochentera, muy buenas tardes. Como siempre, reportando acá sintonía. Jota, para pedir quintenita, si se pueden dos, de Cinderella. Nadie sabe lo que tiene hasta que no lo pierde, y tonto de nadie. Muchísimas gracias, Jota.

0: Nobody's Fool, tonto de nadie, la primera canción de Cinderella que se conoció. Posteriormente siguió su éxito
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0: Del 86 Nobody's Fool y como del 87 88 Don't Know What You Got Till It's Gone, los dos primeros grandes éxitos de Cinderella. Yesid Granada ordenó los dos. Pero bueno, no nos alcanza el tiempo, Yesid, para pasarte las dos canciones porque tenemos una fila en espera grande. Esta canción se titula The Force, la fuerza, de The Droids. La ordenó Jorge Zuluaga. Bueno, es un tema instrumental. Do You Have The Force? Es el tema más conocido de Droids. Un proyecto de Space Disco y Synth Pop a finales de los años 70. Se lanzó en 1977, poco después del estreno de Star Wars, La Guerra de las Galaxias. La banda, liderada por Yves Hyatt, se inspiró directamente de la película y en la moda de la Space Disco. En la canción The Force se refiere directamente al concepto de la fuerza de Star Wars. La fuerza es lo que le da a un Jedi su poder. Es un campo de energía creado por todos los seres vivos. Nos rodea y nos penetra. Une a la galaxia. Yo me vi esa película hace muchos años, La Guerra de las Galaxias. Pero si mal no recuerdo, tenían la frase que la fuerza te acompañe, ¿cierto? La inspiración salió para esta canción, este tema instrumental de Force, The Droids. En Música La Carta lo escuchan.

0: Faithfully.
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0: Era Journey. Un saludo para Mario Hoyos, que ordenó esa canción de Steve Perry con Journey. Música a la carta. Boris, buenas tardes, ¿cómo estás?
2: Pues, dueño de un corazón solitario. Yo sepa que gracias.
0: Owner of a Lonely Heart. Yes.

0: You take my self control. Me quitas el autocontrol. La canción es de Laura Branigan. La ordenó Tamara. Aquí en Música La Carta.
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0: 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La dirige Checho Cano. La condujo John Jairo Muñoz hasta este momento. La programaron ustedes en Música a la Carta. Quedó una fila larga por atender, pero bueno. Dayana Sierra con la última.
2: Hola, ochenteros, muy buenas tardes. ¿Cómo están? Espero que se encuentren muy súper bien. Tan amable, me puede colocar la canción Still Loving You de Scorpions. Muchas gracias.

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0: Bee Gees con Stayin' Alive. Esta es la ochentera 91.9. Viene una invitación de Mauro. Ya vuelvo a saludarlos.
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0: Sí, Mauro, ya estaremos. Hola, buenas tardes, ¿cómo andan? Soy Mario Jiménez, aprovechando para saludarlos, Carlos Alberto Ríos y la cápsula están de vacaciones merecidas. Muy pronto esperamos tenerlos de nuevo. En la radio que revive el espíritu de los 80, 70 y 90, quizás Scorpions. When the smoke is going down. La ochentera, esta tarde, está al aire. Buenas tardes, bienvenidos.

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Steve Perry con Oh Cherry. Tenemos un oyente en la ochentera que se llama Carlos Marín, es un coleccionista. Nos dice, por favor, mándanos. Ah, no, dice, la mejor emisora de Medellín, un saludo de parte de todos los rockeros del barrio Castilla. Y nos dice, nos cuenta que está haciendo algo que para mí es muy ochentero. Y me encanta leerlo y me encanta saber, ojalá me manden una foto. Me ilusiona saber que ese tipo de parches todavía los vivimos. Dice, mándanos un gran saludo, estamos en una esquina con una grabadora. En el Pico Pico, en Castilla. Ahí están escuchando la emisora. Nosotros hacíamos eso cuando estábamos adolescentes. Poníamos una grabadora, le subíamos la antena para escuchar emisoras de otras ciudades. Hacíamos cosas increíbles que veo que todavía las hacen y me emociona, de verdad. Ahí está el saludo, Carlos. A vos y a todos los amigos en Castilla que escuchan La Ochentera. Bien, Steve Wonder. A las 7 de la noche tenemos La Ochentera con...

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0: Cada rosa tiene su espina, dice Bret Michael, Poison, y every rose has its thorn.
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0: Natalie me escribe, me dice: hola, buenas tardes, por favor me pones Is This Love de Whitesnake. Te saludamos desde el carro en hora pico en la regional, pero con buena música. Qué canción sota, temón, esta de Whitesnake, Is This Love. Apenas para tranquilizar la pereza de un trancón. La buena música, los buenos clásicos en la ochentera.

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0: El ex Beatle, Paul McCartney, una canción de los 90, Hope of Deliverance. A las 7 tenemos la noche entera, como siempre, una pregunta para compartir, debatir e interactuar. La noche entera al aire.
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